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0: 8 en punto.
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8: Esta es la hora en UDC Radio, 12 en punto.
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2: Esta es la hora en UDC Radio, 12 en punto.
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1: ¡Ey! ¿Entonces qué? ¡Ey, Lelo! ¡Ey, Chavillo! ¡No, bien, hermano!

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1: Esta es la hora en UDC Radio. 4 en punto.
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0: 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Esta es la hora en UDC Radio. 6:00.
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0: El himno nacional de la República de Colombia fue escrito en 1887, originalmente como una oda para celebrar la independencia de Cartagena. Fue interpretado por primera vez el 11 de noviembre del mismo año, día en que se celebra el evento.
1: Con la letra de Rafael Núñez y la música de Oreste Sindici, himno nacional de la República de Colombia.

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0: Gracias. Muchas gracias.
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0: Qué rico está saliendo esto. Muchas gracias.
1: 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Esta es la hora en UDC Radio, 7 en punto.
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0: grandísimo Leonel García.
1: Es un placer. Gracias, chicos. Increíble.
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0: 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Esta es la hora en UDC Radio. 8 en punto.
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2: Esta es la hora en UDC Radio, 9:00.
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1: Esta es la hora en UDC Radio, 10 en punto.
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5: Bienvenidos a un nuevo programa de Creadores. Soy David Lara Ramos, docente del programa de comunicación social de la Universidad de Cartagena. Hoy estamos con Rafael Ramos, músico, compositor, arreglista, productor musical, quien como músico estuvo muy de cerca de la gran Sonia Bazán Tavides, conocida como Totó la Momposina, quien falleció el 17 de mayo de 2026.

0: Rafael Ramos también es un gran gestor de la cultura del país, director hoy del Mercado Cultural del Caribe, animador de las carreras de músicos de la región del Caribe, del Pacífico y de la zona de los Llanos Orientales. Nació en Cartagena y desde muy niño la música de tambores fue enseñándole los sabores y las rítmicas de la música del Caribe.
1: David, yo nací en el barrio Blas de Lezo, en la ciudad de Cartagena, en una familia que venía por el lado materno de una tradición de cantos de mi abuelita, que era de San Jacinto, y por parte paterna de un abuelo que venía de Mates. Entonces yo crecí en esa casa, en la cual todavía ahí en Blas de Lezo vive mi madre. Ahí tuve mi infancia normal, muy normal, de lo que se vive en un barrio. Recuerdo mucho que no existía el San Pedro, Socorro, toda esa zona era una zona de monte en donde nosotros de niño íbamos a jugar ahí, ¿no? A cazar y a robarnos los mangos. Y vi cómo se transformó eso, ¿no? Entonces mi niñez transcurre ahí, en el barrio Blas de Lezo. Mi primaria, mis estudios de primaria fueron ahí, en el Colegio Luis Carlos López y en el John F. Kennedy. Esa fue mi primaria ahí. Y ya desde ahí fui encontrándome con la música, porque yo recuerdo mucho que en esa época, cuando se iba la luz, nosotros nos poníamos a cantar y a tocar en la casa. Mi papá tenía ahí guitarras, tenía acordeón, entonces el entretenimiento cuando se iba la luz era ponernos a hacer música ahí en la calle, ¿no? Entonces cuando yo llegué al colegio ya yo tenía un conocimiento de tocar la guitarra, entonces en el colegio siempre fui el del acto cultural, ¿no? Tanto en la primaria como con el bachillerato.

0: Cuando era estudiante del Colegio Seminario de Cartagena, le pidieron a Rafael Ramos organizar una exposición sobre expresiones culturales. Él organizó un salón, dispuso allí un acordeón, tambores, taburetes, una cama de viento, varias hamacas, y el periodista Gustavo Tatis registró aquella exposición como algo único de un joven que estaba sin duda muy interesado por la tradición de su pueblo.
1: Eso iba a marcar el reconocimiento mío de mi herencia, de mi tradición, de mi familia, ¿no? Yo tenía mucho contacto con el pueblo por mi abuela de María la Baja, ¿no? Y en Cartagena tenía contacto con mi familia paterna, que vivía en el barrio San Francisco, los que se conocen con el colectivo Mayombé. Ahí yo de niño, mi papá me llevaba muchas veces ahí cuando hacían esas parrandas en el patio. Yo vi tocar ahí a Taole, el tambor, con el señor Manebarrio en el pito atravesado. Entonces esas cosas de mi infancia se quedaron, me marcaron, y fue el camino que seguí y que he seguido en la vida.
0: El niño de entonces aprendió a ver la riqueza del Caribe en pequeños pueblos que visitaba, comunidades afros llenos de una riqueza cultural que Rafael Ramos aprendió y acogió desde su infancia y que fue poco a poco acumulando en su memoria.
1: Desde muy niño tuve la oportunidad de acompañar a mi abuela. Mi abuela me llevaba mucho a velorios, por ejemplo. Yo viví de toda esa zona de San Pablo, Matulla, María la Baja. Desde muy pequeño yo tuve contacto con esos espacios. Yo recuerdo perfectamente un velorio con los cantos, ¿no? Y esa era mi abuela que me llevaba a esos lugares, como también me llevó muchas veces a la plaza de María la Baja para el fandango. Sí, bueno, no recuerdo que había bullerengue en esa época. Era banda ahí en la plaza de la Virgen para comer, de toda esa zona de San Pablo, Matulla, María la Baja. Desde muy pequeño yo tuve contacto con esos espacios. Yo recuerdo perfectamente un velorio con los cantos, ¿no? Y esa era mi abuela que me llevaba a esos lugares, como también me llevó muchas veces a la plaza de María la Baja para el fandango. Sí, bueno, no recuerdo que había bullerengue en esa época. Era banda ahí en la plaza de la Virgen para conmemorar las fiestas de la Virgen.

0: Ellos estaban en Cartagena, ellos se desplazaron a Cartagena y vivían ahí entre La Esperanza y San Francisco. Recuerdo ese patio, un patio en donde se reunían a tocar. Eran parrandas de 2 días, de 3 días. Mi mamá se molestaba mucho porque mi papá me llevaba ahí y no regresábamos sino hasta que esa parranda se terminara, y era larga. Yo tengo un recuerdo de hacerme un ladito de la pared y de observar, de escuchar, de observar lo que pasaba ahí. Yo tengo esa imagen de niño ahí en ese lugar, en el patio de la Casa de los Ramos. Ellos viven todavía ahí en esa calle, de hecho que creo que la calle le llaman la Calle de los Ramos.
1: Los Ramos hacen parte de una tradición de cañamilleros o piteros que provienen de la zona de Mates, Evitar y Gamero, cuyo gran representante hoy es Víctor Ramos, conocido como el Niño Ramos.
0: Realmente el papá del Niño Ramos, Víctor Ramos Villarreal, es tío de mi papá. Y ellos tenían ahí la música del pito y el tambor, pero mi papá tocaba la guitarra y el acordeón. Entonces, por eso se hacían más extensas las parrandas, porque había música para... ¿sí? Después que se agotaba el tema del pito, le decían a mi papá, Marcial Ramos, le decían, Marcial, el acordeón, o la guitarra con los boleros y no sé qué. Entonces yo crecí, esa fue mi infancia ahí, viendo eso, viviendo de eso.
1: Siendo un adolescente, la conexión con la tierra, con los viejos músicos de pueblos y corregimientos, producían en Rafael Ramos una fascinación que persiste hasta hoy. Es esa conexión con las raíces que lo ata a la tierra para siempre.
0: Ya más jovencito yo busqué esos lugares porque iba mucho a San Jacinto a comprar un tambor, una gaita, a buscar el contacto con los viejos. Eliezer Meléndez, con Nicolás Hernández, con Juan Chuchita, con yo desde muy pelado busqué a los viejos ahí en San Jacinto. De hecho organicé giras con ellos también a nivel nacional y eso.
1: Ese apego con los viejos, una forma muy respetuosa de llamar a estos pilares de la tradición, le viene a Rafael Ramos por su contacto con su abuela, quien gozaba a plenitud las ruedas de música, de danza, de tambores y fandango.
0: Mi abuela le decían la China. La China, su nombre es Teresa García. Le decían la China, y hasta la semana pasada, cuando hablamos en la familia, me encontré en una reunión familiar con mis tíos y recuerdan cómo mi abuela se iba a la rueda de fandango. Ellos decían que regresaba con todo el brazo lleno de esperma, de las velas, de la parranda, de la rueda, y que mi abuelo la buscaba, que preguntaba dónde estaba, y que ella se tenía que cubrir su brazo con alguna manta o toalla para que él no se diera cuenta que estaba toda quemada. Y lo que me cuentan ellos es que ella participaba de esos cantos de gallo, que van de casa en casa para que le dieran ron y les dieran comida. Entonces yo tengo, digamos, como esa yo siempre he dicho que a partir de mi abuela yo empecé a vivir y a apreciar durante toda mi vida lo que ella me permitió.
1: A esa cercanía con la tradición hay que sumarle una motivación extra que lo conectó de forma muy temprana con África y su ritualidad religiosa. Eso le aportó a su formación musical y también le dio valores universales que él sigue poniendo en práctica en toda su gestión.
0: Hay una parte muy, muy importante con el tema de la música conmigo, y es que ya adolescente ahí en el barrio Blas de Lezo, tiene una iglesia a la que llegaron unos curas misioneros que venían de África. Entonces eso para mí fue el primer paso para yo decidirme a estudiar.

0: la música, dedicarme a la música. Yo tocaba la guitarra en la iglesia, tocaba la misa. Recuerdo también que fue algo interesante porque empecé a poner tambores en la iglesia y eso para la señora era algo así que... pero llegó un cura a Blas de Lezo que venía de África, músico. A él o a ellos, en esa congregación de curas, los mandaban en esa época para acá porque la evangelización de toda la bahía de Cartagena estaba abandonada. No habían iglesias y las iglesias que habían estaban abandonadas, como la de Boca Chica o la de Barú. Entonces estos curas llegaron como a abrir esas iglesias, a activar su evangelización en la zona insular. Y uno de los curas, el cura se llama José Ramponi, pianista, compositor. Cuando el cura llegó a la iglesia, los compañeros que tocaban la guitarra conmigo, todos se fueron porque sentían que el cura era muy exigente, ¿no? Yo me quedé, yo tenía ganas de aprender la música, leer la música, escribir la música. Y este padre me regaló un libro de guitarra clásica. Y me empezó a enseñar. Él no sabía tocar guitarra. Pero me enseñó a armar los acordes. O sea que yo fui aprendiendo ahí con él el tema de la teoría musical, ¿no? Y la armonía. Y eso pasa en Blas de Lezo, pero el cura me dice, acompáñame a Boca Chica. Y yo me voy con mi guitarra. El cura tenía un organeta, un piano que él ponía en el altar, en la misa, y yo con la guitarra. Y resulta que cuando llegamos a Boca Chica me conecta también con mi familia, porque mi mamá desde muy pequeñita se crió en Boca Chica. Entonces yo ahí tenía personas que me conocían. Y eso, ese contacto con ese señor que venía de África, y ese pueblo de Boca Chica y esos pueblos Caño del Oro, Barú, me terminaron como de definitivamente a comprender que eso era lo mío. ¿Sí? Que yo estaba descubriendo mis raíces, que yo estaba teniendo un encuentro con mi pasado, con cosas que a mí me identificaban. Ahí conocí el Cabildo, por ejemplo. Las señoras que... Conocí al músico Manuel Jupia, el viejo que tocaba el tambor en el Cabildo para después. Me impresionó mucho ver cómo tocaban el tambor con una varita de tamarindo. Y después encontrarme con eso, con los músicos senegaleses, ¿sí? O con músicos que venían de la diáspora africana. Entonces, ese momento fue un momento muy importante para mí, porque este cura me enseñaba cómo cantos africanos, ¿no?, que utilizaban en las iglesias, que utilizaban en las misas en África. Descubrimos también el canto de Gregoriano o el canto de Neumas. Yo vi libros que tenían las viejitas de Boca Chica con las que cantaban la misa, leyendo Neumas, que era la forma más antigua de la escritura en la música. Entonces para mí eso pues me marcó. Yo dije, esto me gusta, yo quiero dedicarme a esto. Ahí empecé a sentir como ganas de investigar más, ¿no? De ir a Boca Chica cada vez más, a apreciar la arquitectura bonita que había allí en ese pueblo, a hablar con esas mujeres mayores. Bueno, te resumo que el cura me dijo, yo creo que tú para cura no sirves, porque yo estaba muy metido en mi vaina de la religión. Me dijo, tú sirves para músico, pues yo creo que para cura no sirves. Y ese cura me dio la beca para que me fuera a estudiar a Bogotá. Ya yo aquí estaba inquieto en investigar la música de los tambores, ¿sí? La música nuestra. Yo quería pasar al otro nivel, ¿sí? De tener un conocimiento mayor sobre nuestra música y no este con el que ya yo, ¿sí?, trajinaba.
1: Las inquietudes de Rafael Ramos sobre la música lo llevaron a pensar en la posibilidad de estudiar en alguna parte del país. La ruta estaba trazada y la brújula de su destino marcaba su rumbo hacia Bogotá.
0: Yo quería entender la música más a profundidad. Entonces este este cura me dio la beca. O sea, me ayudaron económicamente para que me fuera a vivir a Bogotá. En Bogotá vivía mi hermana Ruby. Ruby me acogió ahí, en Bogotá. Y empecé a hacer tres programas de formación al tiempo. Empecé a estudiar en la escuela de los maestros Cristanchos, que era, tenía un enfoque más al jazz. En la escuela Luisa Calvo, que después, cuando terminamos de estudiar, era la ESAP. Y en unos cursos de extensión musical que empezaban a hacerse en la Universidad Javeriana, todavía no había la carrera, ¿no? Entonces yo empecé a estudiar estos tres programas al tiempo. Yo tenía muchas ganas de estudiar. Yo iba en la mañana, iba a la Javeriana, en la tarde iba a la Calvo, por la noche iba a la escuela del maestro Cristancho. Tenía mucha fiebre de leer los libros, las partituras. Empecé a transcribir partituras de los gaiteros de San Jacinto, pasarlas al papel. Un ejercicio muy bonito que me ayudó a comprender muchas cosas de la música. Y ese momento en Bogotá, llega un momento que se agota, porque yo siento que lo que fui a buscar para estudiar mi música no lo encontraba. O sea, yo estaba en programas académicos y yo no encontraba lo propio, ¿no? No existía. En ninguno de esos programas hablaban de las músicas ni latinoamericanas, creo, en ese momento. En alguna escuela, en la que después es la ESAP, ahí sí. Y encontré un profesor de Leticia, el maestro Alfonso Dávila Ribeiro. El maestro Alfonso me dijo, tú vienes, yo era muy peladito, me dijo, tú eres percusionista, tú eres tamborero, tú tienes una esencia para la percusión. Pero yo estudiaba guitarra clásica, ¿no? Entonces en la escuela no había quien tocara un tambor, todo el mundo tocaba tiple, violín, canto, piano. Entonces yo era el músico que podía acompañar las composiciones o los ejercicios de clase o las presentaciones de cierre de semestre con los tambores. En Bogotá, cuando ya yo sentí que ahí no tenía, no iba a tener acceso a ese conocimiento, excepto con este profe que venía de Leticias con toda esta influencia de Brasil.
1: En Bogotá, en medio de ese frío del barrio donde habitaba, comenzó a encontrar otros músicos que también buscaban aliados en torno a los tambores y las músicas tradicionales del Caribe. Bogotá se convirtió en ese espacio de encuentro que ocurrió, vaya paradoja, en medio del frío capitalino.
0: En esa búsqueda de hacer la música en Bogotá, encontré a Batata, a Paulino Salgado Batata. Encontré a Batata, encontré a un barranquillero que se llama Johareth Hernández. Encontré músicos de Talaigua como Darío Castro. Entonces yo me pegué de estos músicos mayores con mi grabadora. Iba a todas las presentaciones que tenían en la Nacional o en la Pedagógica o la Candelaria. En esa época había mucha bohemia de tambores en el barrio La Candelaria. Y ese fue mi otra escuela, ¿no? Ese fue mi otro proceso de aprendizaje, del cual reconozco, pues, como súper fundamental para mí. Yo seguí en los procesos académicos, pero yo me pegué del conocimiento de estos viejos, de estas personas mayores. Hasta el punto de que fue muy bonito cuando una noche me llama yo, el director del grupo Son Batá. Johareth es un músico que tocaba la caña de millo en el ballet de Sonia Osorio. Y Johareth me llama y me dice, oye, necesito que te vengas para mi casa para que nos acompañes, que vamos a tocar. Recuerdo mucho, me dijo, ponte ropa blanca. Yo no tengo eso. Está jodido, ¿cómo no vas a tener ropa blanca si tú eres costeño? Y eres música. Me puso mi rabogallo, me puso mi vaina y me llevaron a tocar. Yo no sabía para dónde iba ni con quién iba a tocar. Me citó en su casa y de su casa nos recogieron. Y en el camino iban recogiendo. Ahí se subió Nico Yeme, se subió Batata. ¿Sí? Se subió esa noche el maestro hermano de Alexis Lozano, que tocaba el clarinete y chocuanos. Yo cuando me vi ahí en esa nómina, yo dije, ¿esto qué es? Y me pusieron a tocar esa noche. ¿Sí? Recuerdo que me pusieron a tocar maracas. Yo recuerdo como la tensión que tenía, el nervio que tenía de si lo podía hacer o no, tocando ante tremendos maestros, ¿no? Esa fue tengo recuerdo de mi primera vez en un tocar con músicos de ese nivel, ¿no? Pero ahí siempre permanecí ahí tenía la fuente del conocimiento que yo quería y le preguntaba, maestro, esto, grababa, no sé qué. Hasta que me fueron pasando de las maracas, me pasaron a un llamador, de un llamador pasé a tocar. A mí siempre me llamó mucho la atención la tambora. Y bueno, ahí con Sombatá toqué un tiempo largo y a Sombatá llegó un músico que se llama Darío Castro de Talaigua. Él tocaba con Totó. Entonces cuando en algún momento en el grupo de Totó necesitaron un músico, Darío me recomendó y fue que empecé toda mi historia al lado de Totó.
1: Totó ha sido la gran cantadora del país, la más grande de la música tradicional del Caribe. Expandió nuestras riquezas musicales por el mundo. Por eso es importante recordar cómo fue el primer encuentro de Rafael Ramos con la gran Totó la Momposina.
0: Mi primer encuentro con Totó es inolvidable, David, porque yo en esa época aquí, en Cartagena, cuando andaba con los curas, con la música, yo llevaba... cantaba las misas con tambores, que eso se volvió aquí muy interesante para ciertos curas que venían de esa tendencia de la revolución. Yo una mañana tuve que ir a Lo Amador a encontrarme con un cura. Y en la casa del cura estaba Totó. Y la conocí así. Y luego yo tuve la oportunidad de estar en un festival de música del Caribe en La Serrezuela. No recuerdo si fuera el primero, no me acuerdo. Sí recuerdo mucho cómo llegamos ahí, porque un cura que tocaba acordeón en Galera Zamba y el médico que era ahí del Cabrero, le prestaron el carro a las monjas, diciéndoles que íbamos a visitar a una persona enferma y lo que hicimos fue que nos vinimos para Cartagena para el Festival de Música del Caribe. Y esa noche, estando ahí en las gradas, entra un grupo de música que no tenían camisa, tenían solo un mocho y no tenían camisa. Los hombres con una mujer con tremendo vocerrón, esa era Totó. Entonces mi encuentro así ya con la música, yo siempre me vi ahí. Yo dije, yo quiero estar ahí, ¿sí? Qué fuerte para mí fue, eso me marcó.

0: Aquel hecho singular de haber visto a Totó cantando en un festival de música del Caribe tiene una segunda parte que lleva a Rafael Ramos a continuar su vida musical al lado de ella. Tenía Rafael Ramos escasos 17 años.
1: Luego en Bogotá, lo que pasa en Bogotá es que en el grupo Son Batá, cuando Darío Castro me dice, me conoce y me escuchan tocando la tambora, me dicen, mira, en el grupo de Totó necesitan a alguien para tocar la tambora, ¿tú quieres ir a ver, así, a una audición, ¿no? Yo, por supuesto, tenía toda la admiración por Totó y me fui a una audición. No se me olvida, la audición me la hizo el papá de Totó, la mamá, la maestra Illa, Lidia Vides, y el señor Basanta, no recuerdo cómo se llama. Y ahí estaba Marco Vinicio Llaga también, muy jovencito, estaba de paso porque él estaba estudiando en Cuba. Entonces me ponen unos ritmos, ¿sí? Me ponen unos ritmos para que los tocara en la tambora. Y recuerdo mucho que me pusieron unos fragmentos de los ritmos de la versión de tambolero que toca el Mapaleste, que se ha vuelto tan... que tocaba Totó, y tenía un accidente rítmico de síncopas y de 6/8, y yo eso lo sentía, ¿sí? Eso a mí me fluía muy fácilmente. Entonces ahí quedé, o sea, quedé en el grupo. Entonces empecé mis ensayos, empecé a conocer a Totó. Totó siempre me trataba, obviamente, como muy peladito. Como Totó me cosía la camisa, me ponía el botón. Yo creo que viajé, sí, mi primer viaje ya yo tenía, pude tener pasaporte, no viajé con recomendación. Entonces empecé ahí, empecé ese del reconocer a Totó, de estar en su grupo, que tenía retos interesantes. Sí, para mí era un grupo que ya hacía conciertos tenía reconocimiento internacional, todavía ahí no mucho. O sea, Totó la Mampocina era Totó la Mampocina en Colombia.
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0: Rafael Ramos llegó al grupo después que Totó la Mampocina entregara su música y virtuosismo en la entrega del Premio Nobel a Gabriel García Márquez en Estocolmo. Una fiesta que fue también el momento para que se conociera más la rica tradición musical del Caribe colombiano.
1: Totó tenía un reconocimiento importante en el país. No afuera, no en Europa. Todavía no en Europa. Siempre admiré la grabación que hizo Totó en Francia. Inclusive ahí está la voz de la maestra Estefanía Caicedo. Yo escuché ese disco muchas veces, todavía lo escucho y me parece un trabajo muy bonito. Yo ahí en el grupo de Totó empecé a ser inquieto. Empecé a proponer cosas. Y me costaba porque era el más joven, ¿sí? Recién llegado al grupo y estaba al lado de maestros. Yo era muy pelado. Entonces, en algún momento me dijeron, es que tú, o sea, cálmate. Pero yo tenía toda la inquietud de proponerle a la música, ¿no? Yo tenía ahí una visión de la música más amplia. Y bueno, y por eso llegué a hacer cosas como poner esas tres tamboras en el grupo y bueno, cosas que... ya te contaré. Yo tenía propuestas con el grupo de Totó, por ejemplo, el tema de la no polifonía, pero sí el tema de los coros. Me parece que los coros tenían que enriquecerse más, porque bueno, estábamos cantando sin... la referencia tonal era Totó, pero la formación de los músicos que estaban ahí, pues con el tema de afinación, pues la gente cantaba. Sí, y yo sentía los coros desafinados, y esto está desafinado. Entonces ya un peladito en el grupo que llega nuevo y viene a decir que está desafinado, que no es así, ya eso generaba ahí como así. Pero Totó me escuchó, con el tiempo me escuchó, siempre me escuchó más, sobre todo cuando Marco Vinicio, su hijo que estaba estudiando en Cuba, llegó y me conoció más, dijo, no, él, escúchenlo, porque sí, él venía también del estudio de la música. Entonces yo empecé ya a hacer aportes ahí en el grupo. A Toto le encantó que yo podía tocar la guitarra porque ella en esa época quería hacer sexteto, la música de sexteto. Y con el apoyo de unos músicos cubanos decidimos incorporar la guitarra. Entonces eso también para ella, para tocar unas cumbias, unos porros con guitarra. No sé qué. Entonces poco a poco ya yo fui como poniendo lo mío y mis ideas en el tema de la música con Toto.
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0: Esos aportes se fueron dando de forma paulatina. La introducción de nuevos arreglos, la presencia de otros instrumentos propiciaron una renovación y un fortalecimiento en lo musical de una cantadora que comenzaba a visitar otros escenarios fuera de Colombia. Algunos de esos cambios musicales son aportes de Rafael Ramos, que permanecen hoy en las agrupaciones folclóricas del Caribe.
1: Logré hacer muchas cosas con dificultades, contra Totó, como por ejemplo el uso de tres tamboras en un concierto, ¿no? Porque el grupo de Totó siempre quiso que en esa época era un grupo de formato tradicional. Sí, inclusive los bullerengues no los tocábamos con tambora, la chalupa no se tocaba con tambora. Y yo empecé a neciar con eso, ¿no? Como que yo tocaba una tambora, pero yo me sentí agotado tocando el palo y los parches. Yo decía, aquí falta más, a esto se le puede meter más, ¿sí? Entonces agregué otra tambora, ¿no? Y también sentí que faltaba más y agregué una tercera en diferentes afinaciones. Ahí encontré el cómplice que era el ingeniero de sonido, un manager de Totó en ese momento, un músico inglés que venía con una influencia de África y de Jamaica. Y dijo, eso que tú tocas ahí con ese tambor, yo siento un bajo, como un subbajo que, ¿sí?, que le hace falta a esta música, ¿no? Entonces, definitivamente empezamos a incorporar esas tres tamboras. Totó decía que no, que eso no era tradicional. Pero ahí en esa tensión entre el productor y el artista, finalmente en la búsqueda de nuevos sonidos, se permitió que lo hiciera. Eso, por ejemplo, iniciativas de poner, por ejemplo, música de Pablo Flores en el grupo de Totó. Yo me vine a Cienaga de Oro, perdón, a investigar al viejo Pablo, a buscar su música, a comprar su música por ahí. Eran cassettes en los mercados. Y con eso llevarlo al grupo de Totó para que también se ampliara eso. Entonces, yo tuve un buen desarrollo musical en el grupo de Totó. Tuve muchos aprendizajes de esas músicas de Mompox, del sur. Tuve disciplina y aprendí una disciplina de ensayos.
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0: Otro aspecto que comenzó a interesar a Rafael Ramos mientras recorría el mundo al lado de Totó la Momposina fue el tema de la producción de un concierto. Por aquello de lo escénico, el manejo del sonido, la iluminación, los movimientos propios en el espacio de la tarima.
1: Yo me metí abajo de la tarima y yo, esta vaina, ¿cómo la hacen? ¿Cómo la montan? Entonces, eso fue uno de los aprendizajes también que me dejó hacer música al lado de Totó la Momposina. Y fue conocer esos circuitos, ¿sí?, internacionales de la música e interesarme por la técnica. Porque yo empecé a sentir que era un complemento importante el tema del tratamiento sónico de los tambores con el micrófono adecuado, en el lugar adecuado. Eso iba a enriquecer mucho más lo que estábamos haciendo en la escena.
0: Para Rafael Ramos, estar con Totó fue una escuela que le abrió el camino de nuevos proyectos con otros artistas y como productor del mercado cultural del Caribe. Aquí se abre otra de sus facetas, la del manager como creador y gestor cultural que regresa a su región para dinamizar y enriquecer la vida cultural.
1: Yo, después de 2000, yo creo que mi último concierto con Totó la Momposina fue en el año 2000 en el Teatro Colón. Yo, después de que dejé de tocar ahí en el grupo de Totó, ya yo conocía a Petrona Martínez, conocí su música. Aquí el grupo de Petrona y las ambulancias, y ya yo tenía relación con otros grupos de acá, cosa que me interesaba muchísimo, porque yo quería que se contara más de la música nuestra, que no solamente lo que contaba Totó, ¿sí? Sino que había una diversidad y una riqueza en otros sabedoras, en otros sabedores. Entonces, eso fue un negocio entre el manager de Totó y yo, y era, yo me iba a retirar, yo me había amenazado ya, había renunciado como dos veces. Y me decían, no, espérate, vamos a hacer la gira esta, vamos a hacer la otra. No, sí, ¿me entiendes? Como no, era chévere dejar el grupo ahí en ese camino. Después de 15 años yo toqué ahí, entonces. Entonces cuando yo ya decidí retirarme del Total, John Hollis me dijo, yo te puedo ayudar con el proyecto de Petrona, porque ya yo estaba tratando de impulsar a Petrona, buscarle una disquera en Europa, organizar giras. Y ahí fue muy bonito porque la plataforma que tenía Totó, la Momposina para Europa, John Hollis la facilitó para que Petrona la utilizara, para que pudiéramos como hacer ese camino también juntos. Entonces yo me llevé todo ese conocimiento al grupo de Petrona para hacerle un disco que fue Bonito que Canta.
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1: Ese disco yo lo grabé, hice la preproducción aquí en el Hotel Bellavista con el grupo que tenía Petrona en ese momento. Y ahí empecé a desarrollar una creatividad con el tema de los diálogos de los tambores, tímbricas, cortes, porque yo sentía que un bullerengue de 8 minutos en Europa la gente no se lo iba a aguantar. El cangrejito, por ejemplo, es el bullerengue de Petrona que cuenta de la bisabuela, y eso dura 8 minutos. Y yo le decía, señora Petrona, está muy largo. Nosotros vamos a tocar conciertos de 20 minutos, de 30 minutos. Y si no, vamos a tirar 10 en cangrejito. No. No, señor. Me decía, no, señor. Esto es así porque así me lo enseñó mi abuela y así es el bullerengue. Y yo, mierda, qué reto. Entonces, pero ella se también aceptó, ¿no? Muchas cosas que yo propuse, como mira, el intro, vamos a hacerle un intro a los temas, vamos a hacerle un desarrollo. Vamos a hacer ambientes, ¿no? Yo venía con todo eso. Vamos a hacer matices, ¿sí? Y los músicos también muy abiertos. Hay una cosa muy bonita que Álvaro Llerena, el hijo de Petrona, reconoce de ese trabajo, de ese sonido, ¿no? Obviamente apliqué mis tamboras, el sonido de mis tamboras de Totó lo apliqué ahí con Petrona, de poner ese bajo. De encontrar en los recursos de Petrona elementos importantes. Por ejemplo, hay una canción de esas que yo grabé en donde prácticamente puse a Petrona a rapear. ¿Quién lo pila no lo come? ¿Quién lo come? Está sentado.
4: Y yo que lo estoy pilando no me como en boca. ¡Arremátalo!
1: Ella lo decía. Yo la puse como que le pusiera frases cortas para que... Total que fui llenando, ¿no? Fui llenando esas canciones de ella con estas ideas, ¿no? Con estas ideas mías de dinamizar la música. Yo no quise cambiarla nunca, ¿no? Yo era de los que pensó siempre que yo no tenía que llegar a ponerle un bajo y una batería a la música de Petrona Martínez para poder trascender fronteras y tocar afuera. Yo siempre me quedé convencido de que con eso era bastante para poder llegar más lejos, ¿no? Y efectivamente así era. Cuando nosotros tocábamos en Europa con Petrona, siempre habían dinámicas en el concierto que la gente, ¿sí?, admiraba. Y bueno, fue muy bonito. El tema de hacer cortes es que, claro, la música era muy plana, ¿no? Que aquí uno la puede entender en el contexto de la tradición. Pero una audiencia por fuera podría ser bastante repetitivo, si un bullerengue de 8 minutos, ¿no? Empezamos a incorporar las gaitas, por ejemplo, un poco para darle a la señora un poquito de respiración y para mostrar. Yo quería contar más cosas de la música nuestra las décimas, ¿sí? Inclusive tenía el concierto de Petrona, tenía hasta una escena del Son de Negro. Guillermo Valencia se vestía, se ponía una pollera y se maquillaba, que también para esos tiempos, eso fue algo que generaba un tema de reflexión interesante en Europa, como el hombre, sí, ese hombre que se viste de mujer en la escena, ¿no? Entonces, todo eso de ahí de Malagana, del Son de Negro, lo recreé en el concierto, al punto de que la escenografía de Petrona era una mecedora, ¿sí? Una mecedora y un pilón, y yo siempre pedía muchas matas, ¿no? Yo quería que ella se sintiera como en su patio, ¿no? Entonces, esas eran las cosas que yo, lo que yo inventaba desde la música y también desde lo escénico, porque tenía como esa inquietud de dinamizar la música, ¿sí? De darle, digamos, de a ese discurso ser lo más activo para que llegara a más personas.
0: Esa forma de dinamizar las músicas tradicionales con los mismos instrumentos originarios se reflejan en las producciones de cantadoras como Petrona Martínez y la gran Etelvina Maldonado. Trabajos que reflejan la cercanía de Rafael Ramos con las cantadoras y con músicos del Caribe.

0: A mí me gusta contar esta historia de cómo yo empiezo a trabajar con las cantadoras. Yo empecé a trabajarlo con las ambulancias en Palenque. Entonces yo tenía que pasar por Palenquito. Y alguien me dijo, ahí vive la señora Petrona, que canta lo de la arena y no sé qué. Y llegué a saludarla y empezamos a tener una amistad ahí, a conocer a la señora. Y de ese paso ahí siempre a Palenque, sí, se fue fortaleciendo como la amistad con Petrona. Palenque era difícil mi trabajo con las cantadoras porque yo no tenía una forma de comunicación directa y frecuente con ellas. Prácticamente cuando quería hacer algo con las ambulancias, tenía que mandar a mi mamá fuera a Palenque a llevar la razón, o yo tenía que venir de Bogotá para ir a Palenque. Mientras que con Petrona podía hacer una llamada a Malagana y decir, voy a llamar a Petrona a las 2 de la tarde. Alguien iba, le avisaba a Guillo, no sé qué. Y yo creo que esa conexión de facilidad me hizo acercarme más al trabajo de Petrona Martínez. Y ahí conocí a Stanley Montero, ¿sí? Stanley Montero quería que trabajara también con Etelvina, porque Stanley era el que andaba con Etelvina en ese momento. Y recuerdo que llevaron a Etelvina yo le dije, bueno, yo quería conocer a la señora, yo no conocía a la señora. La llevaron a la casa de Blas de Lezo. Yo estaba con mi papá, le dije a mi papá que me acompañara a escuchar a la señora. Entonces Etelvina hizo una audición para mí en la casa de Blas de Lezo y para mi papá, ¿no? Obviamente nos impresionó. Inmediatamente mi papá dijo, esa señora tiene estudios de canto, ¿de qué? O sea, ¿de dónde salió esto? Además se identificaron mucho porque ella cantaba boleros, mi papá tocaba la guitarra con los boleros. Entonces, ahí voy, ambulancias, Petrona y Etelvina. Hicimos un grupo ahí fuerte con Eulalia González, la de Telvina y las ambulancias, y con ese grupo empecé a llevar esa música de Bullerengue a Medellín y a Bogotá. Cuando esto tiene un reconocimiento de éxito, porque Petrona es nominada a Grammy y empieza como a haber un reconocimiento de las músicas estas tradicionales, otros músicos de Colombia, de otras regiones, se interesan en mi trabajo, ¿no? Y quieren que yo los represente en un catálogo que yo tenía de músicos, ¿no? Eso fue una locura porque yo tenía hasta 12 artistas. Un momento que inclusive muchos empezaron a hacer giras también, ¿no? Entre esos el grupo Creol, por ejemplo, de San Andrés y Providencia, porque en el Hotel Bellavista vivía una mujer raizal que me dijo, yo quiero que esto pase también con los míos. Y yo a todo dije que sí. Empecé a trabajar con los músicos raizales de San Andrés y Providencia. Empecé en Bogotá a trabajar con jóvenes que estaban acercándose, gracias a lo que yo hacía en Bogotá, la música tradicional, como por ejemplo la mojarra eléctrica, los chocuanos que también se enteraban de mi trabajo, como la contundencia, este grupo de chirimía chocuana del maestro Leonidas Valencia, el Cholo Valderrama, con el cual también hicimos giras. En fin, esto se disparó como el interés de trabajar conmigo porque yo estaba abriendo caminos de la música tradicional colombiana en los circuitos de world music.
1: Luego de ese recorrido por el mundo, promocionando artistas de todas las regiones del país, Rafael Ramos regresa a Cartagena, a su barrio Blas de Lezo, para comenzar otras labores creativas. Es cuando comienza un trabajo de composición y arreglos que lo conecta con la poesía afro del Caribe.
0: Mi acercamiento con la literatura se dio por el año que el Ministerio de Cultura le dedicó desde el área de literatura, el año Obeso Artel, así se llamó. Y a mí unas personas del Ministerio de Cultura me pidieron que hiciera una presentación recuerdo mucho aquí en el Cabrero, en el museo. Entonces yo me preguntaba, bueno, ¿y por dónde? ¿Cómo? Entonces, lo primero, conocer los autores. Ahí empecé a leer a Candelario Beso y empecé a leer a Jorge Artel. El año se llama Obeso Artel. Y yo dije, bueno, vamos a hacer canción, vamos a hacerlo en canción, ¿sí? Y escogí una canción de cada uno.
1: De las lecturas de poemas de Obeso y Artel, Rafael Ramos halló una especie de sosiego en el poema titulado Velorio del Boga Adolescente, del poeta cartagenero Jorge Artel.
0: Yo siempre llegaba a la misma página, decía, pero hay más. Y definitivamente creo que por la situación personal que vivía en esos momentos, había muerto la señora, la maestra Telvina, y había muerto mi hermana, Betty. Mi hermana Betty tocaba la guitarra y el acordeón y era una mujer, sí, le gustaba mucho la música y la fiesta, era una persona muy alegre. Entonces a mí el poema me lleva ese velorio, sí, a sentir ese velorio por esas dos personas. Entonces yo dije, bueno, este es el poema que sí que voy a trabajar. Y empecé a trabajar en una música que pasaba del el bullerengue al lumbalú. Dije, aquí hay que incorporar el canto fúnebre, sí, el canto de muerto, porque estoy cantándole, estamos hablando del velorio. Y después del lumbalú vuelve la canción a bullerengue, pero yo no quería dejar la canción como en la tristeza, ¿no? Porque tenía el recuerdo de Telvina, que era tremenda parrandera, y de mi hermana Betty. Yo dije, no, esto no puede terminar así. Y ahí agregué, cuando el poema dice, ¿quién cantará el bullerengue? ¿Quién alegrará el fandango? Eso lo hice en cumbia para terminar la canción un poco más arriba, pero realmente la canción tiene un momento de fuerza espiritual grande cuando se toca la parte del lumbalú y se toca el pechiche. Yo ahí incorporé el tambor pechiche, y desde entonces lo incorporo en las presentaciones nuestras. La gente lo desconoce y logro siempre tener un músico palenquero ahí que lo ejecute, ¿no? Ya aprendimos nosotros, pero siempre me gusta que lo haga una persona de palenque. Entonces, en ese poema yo puse toda mi creación.

0: Recuerdo que la primera parte empieza la voz y el llamador, que esas no son formas normalmente de la música, ¿no? Normalmente el llamador arranca, bombo, tambor, arranca todo en bloque. Yo dejé la voz porque tenía una voz muy importante ahí para trabajar, que es la voz de Cecilia Silva, de Ceci. Entonces yo dije que, porque en estas músicas normalmente todo el mundo canta al tiempo, todo se toca al tiempo, no hay como, sí, como estos espacios de los solos. Yo fui muy de, me gusta eso, ¿no? Resaltar el solista, un piano, un matiz. Entonces puse a Ceci a cantar solita el intro del poema. Desde esta noche a las 7 están prendidas las espermas, 4 estrellas temblorosas, alumbra su sonrisa tierna. Eso con el llamador, entonces eso le da un ambiente ahí hermoso. Hasta que entra todo el cuerpo de tambores, ¿no? Hasta que entra toda la parte de los tambores. Y el canto del lumbalú palenquero que yo había escuchado de niño, que le había escuchado a las ambulancias, que ya yo tenía, ¿sí? Entonces lo incorporé ahí en la mitad del tema. Lo incorporé en la mitad del tema con el canto más tradicional de Palenque.
1: Lo armonicé
0: también, ¿no? Le abrí las voces y le incorporé el pechiche, porque sentía que eso tenía que tener ese instrumento. Y a esto también le puse la voz palenquera, ¿sí? Como se llora un muerto en Palenque. Entonces eso fue un pedacito muy, muy, muy fuerte. Todavía lo tocamos, la gente se siente, lo siente cada vez más fuerte, le llega, ¿no? Eso es el velorio. Pero eso pasó antes de que grabáramos el disco Si Yo Fuera Tambor. Y empecé a jugar con el sonido de la gaita y efectos de reverberación, delay. Empecé a construir la gaita en el desarrollo del tema de manera progresiva, como primero el tambor alegre es el que empieza, después entra el llamador, después la tambora. Casi no es claro que se define que sea una gaita. Hay un momento que sí, ¿no? Se define que es una gaita. Y en el estudio también pusimos unos sonajeros en los pies de algunos músicos, ¿no? Y también los grabé, ¿no? Esto, el momento más interesante de toda esta historia de la canción es que cuando terminamos la canción, tenemos una canción sin título. Es instrumental, no tenía letra y no tenía título. Pero lo que sentimos en el estudio para construirla entre la gaita, los tambores, los efectos. Yo trabajé con un ingeniero venezolano que me seguía también mucho en la producción. Yo decía, yo quiero que suene así, aquí y tal. Y le pusimos los efectos y pusimos a sonar una gaita muy diferente, ¿sí? Cuando terminamos la grabación se la pusimos a Petrona, ¿no? A que Petrona la escuchara. Y Petrona dijo, eso suena así como un sendero indio. Eso suena como un sendero indio. Y yo más conectado, no podíamos estar. Y así se llama la canción. Sorpresa, eso no tiene letra, eso no es para que nadie se espeluque, pero empezaron a utilizarlo en la televisión. La empezaron a utilizar en la radio. Vi que la utilizan para, sí, como cortina en algunos, sí, para algunos, musicalización de algunos proyectos audiovisuales.
2: La vida creativa de Rafael Ramos lo lleva a concebir otro evento y proyectos como Tambores de Cabildo y el Mercado Cultural del Caribe, espacios que siguen convocando artistas de la región año tras año. Trabajó también en la cualificación de artistas de calle en Cartagena, entre otros. Estos proyectos muestran a un ser sensible, a un gestor que supo entender que la cultura es el centro del desarrollo humano y creativo.
0: La gente me empezó, ¿no? Rafael, manager, yo no entendía muy bien. Yo estoy haciendo lo que yo estoy haciendo es poner nuestra música, ¿sí?, en otros escenarios. Pero hay una motivación aquí importante, David, y era ver la situación en la que vivían estos sabedores y sabedores. Yo fui muy tocado por eso y decía, pero tienen una riqueza enorme y su vida, ¿sí?, precaria, con unas condiciones. Entonces yo me decidía que yo iba a trabajar, ¿sí?, por esas personas, no por la música, ¿sí? O sea, yo no tuve nunca el pensamiento de esto lo voy a llevar a Grammy, con esto vamos a hacer no sé cuántas giras. Eso se fue dando, pero mi pensamiento era cómo ayudo, ¿no?, a que estas personas mejoren su nivel de vida con lo que tienen, que era la música, ¿no? Entonces yo dejé de sentirme manager, creo que nunca me sentí manager, y más gestor, ¿sí? Porque yo entendía que con mi trabajo yo podía ayudar a esas personas, pero eso no era simplemente en un concierto, en una presentación, había que hacer más cosas. Etelvina Maldonado fue imagen de Okfan para el tema de comercio justo, ¿no? Petrona siempre tuvo también relación con otras acciones que tenían que ver con población víctima. O sea, fue empezar a coger de ahí elementos, otros elementos para impactar también culturalmente el tema y no solamente en buscar la venta de una presentación. Entonces, a mí la gestión, por ejemplo, llevar a los músicos a Bogotá fue un paso importante en la gestión cultural, porque Bogotá me decía que no, que ellos no tenían presupuesto para las músicas que no fueran de Bogotá. Entonces yo empecé esa discusión con el distrito en Bogotá en esa época, que le dije, mira, Bogotá, ciudad abierta, en donde hay unas colonias importantes y en donde los músicos de Bogotá se desplazan hasta el Caribe a buscar un maestro, a buscar conocimiento, entonces vamos a facilitar eso que se dé aquí. Eso lo agradecen muchos músicos jóvenes de esa época, que recuerdan que pudieron ver por primera vez a Padito, por ejemplo, al Sexteto Tabalá, a Telvina, a Eulalia González, gracias a estas actividades que yo hacía. Eso tuvo que ver en algún momento con cocina, tuvo que ver con adultos mayores, ya yo fui relacionando la música y la vida de estas personas con otros aspectos de la cultura, sobre todo el de mejorar ese nivel de vida de esas personas. Yo nunca vi un negocio en el tema, ¿sí? Obviamente después, claro, vendemos los conciertos y yo cobraba mi porcentaje como manager. Nunca cobré como productor. La música la regalé, como la di, no lo vi nunca como un negocio. Cobraba por unos porcentajes de conciertos. Pero me hizo muy feliz, por ejemplo, cuando Eulalia González me dijo que ya no se le mojaba la casa, porque había comprado unas láminas de zinc con lo que yo le había pagado. Y recuerdo mucho a Petrona también cuando me dijo que ya tenía agua ahí, que ya no tenía que estar cogiendo. Eso para mí fueron los Grammys, ¿no? Esos logros de con mi trabajo poder ayudar. Yo sentía que aquí en el Caribe hacía falta una plataforma que permitiera que todo esto que yo venía haciendo, que he venido contándote de pedacitos, que tuviera una plataforma en donde los artistas pudieran llegar y encontrarse con otros actores que demandaran de lo que el artista hace, ¿no?, para generar el empleo. O sea, siempre ha sido mi preocupación para generar el empleo con la cultura, para generar los ingresos. Entonces yo en el 2007 llegué aquí, hice una reunión con algunos gestores culturales y la conclusión es, aquí se necesita hacer una plataforma de cualificación y promoción de los artistas locales. Y empezamos en el 2008 con el Mercado Cultural del Caribe, que es una rueda de negocio, se ha ido transformando muchísimo. Hoy en día es más un encuentro de oportunidades y muestra de procesos comunitarios, ¿sí?, más que un encuentro para el networking de la música. O sea, lo hemos ido transformando también, precisamente por esa conexión que yo tengo con la cultura de los pueblos y del reconocimiento de los saberes de nuestros mayores. Cuando yo inicié la escuela Tambores de Cabildo en Cartagena, era itinerante entre el Centro de Formación, Bellas Artes, Las Palmeras, y había muchísimos jóvenes ahí, en esa escuela. A esa escuela llegaron dos muchachos de La Boquilla, que habían estudiado el tambor, o estaban estudiando el tambor con Encarnación Tobar, con el diablo que vivía en La Boquilla. El diablo murió y alguien de la comunidad me dijo, mira, esos muchachitos quedaron sin el proceso, ¿tú los puedes recibir? Yo, pues claro que sí. Y llegaron dos muchachos boquilleros a la escuela de tambores de Cabildo. Recuerdo mucho, en esa época ensayábamos en el Hotel Bellavista. Esos muchachos, Ortega y Joel Londoño, se apropiaron de todo el tema del conocimiento del tambor, de la música. Y un día, como reconocimiento, porque también eran muchachos que tenían, se ganaban 15,000 pesos en una chiva. Mire, vamos a hacer un proceso de transmisión de este conocimiento que tienen en la escuela en su comunidad. Vamos para La Boquilla y empezamos un semillero, ahí buscamos niños. Cuando esto empezó en La Boquilla, yo todavía vivía en Bogotá, yo venía a darle vuelta al proyecto, a ver cómo iba la cosa. Empecé a descubrir todos los problemas que estaban ahí en la comunidad, con el caso de los niños y niñas que estaban bailando en la playa para recibir unas monedas de los turistas. En esa época la Fundación Tierra de Hombres saca el primer caso de explotación sexual en niños y niñas de la comunidad. Y eso para mí fue una motivación como para decir, aquí hay que proteger a los peladitos que están bailando y están tocando un tambor, están tocando un balde, están poniendo su identidad ahí, ¿no? Pero en riesgo. Entonces empezamos a hacer esa escuela y a mí se me bajaba un poco la intención de que iba a ser eso para preservar el tambor y más bien para proteger a esos peladitos que estaban ahí en la calle. Y empezamos la campaña de que no hay niños trabajando en la calle. Yo creo que tú vas a la Boquilla y muy raro, no se ve niños trabajando en la playa, ¿no? Entonces empezamos a hacer ahí la escuela Tambores de Cabildo. Pero una mirada más allá de la calle de la playa, hacia atrás, entonces está el problema de la salud, ¿sí? Está el problema de la educación. Hay otra serie de problemas que a mí me llaman la atención. Yo digo, no, desde este proyecto de escuela podemos trabajar otros aspectos de problemáticas que tiene la comunidad, sobre todo el tema de gentrificación, ¿no? Entonces el proyecto tiene una primera línea, que ese es el fortalecimiento de las prácticas culturales, de la vida cultural, ¿sí? La pesca, la fiesta del pescador, el tambor, el bullerengue, el sexteto inclusive que se tocó ahí. Entonces yo eso lo pongo como en una primera línea, y en una segunda es el tema de los derechos que tienen esas personas. Entonces yo creo que ese niño, desde que estaba con los curas, que visitaba a un enfermo, que visitaba a un viejo, y se encontró ahí con la cultura, eso se ha mantenido en mi vida. Es esa necesidad de acompañar a la gente, de ayudar.

0: Rafael Ramos es un creador singular, tanto desde su visión como músico como de gestor. Siempre está pensando en dar lo mejor de sí, en hacer aportes a la transformación de la sociedad del Caribe con esa música que escuchó desde niño.
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0: 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Esta es la hora en UDC Radio. Una en punto.
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2: Esta es la hora en UDC Radio. 4 en punto.
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4: Bienvenidos una vez más a una nueva edición de Ondas de la Tierra, el espacio que desde la Universidad de Cartagena y la Vicerrectoría de Extensión y Proyección Social compartimos para contarles cómo estamos aportando el desarrollo de nuestros territorios, al fortalecimiento de las capacidades de nuestras comunidades rurales y a la construcción de oportunidades que contribuyen al bienestar y la paz en nuestra región. Soy Amílcar Won y en esta ocasión me acompaña como invitada especial Karina Castro Pomares, asesora de proyectos agroproductivos de la EPSEA Universidad de Cartagena. Karina es ingeniera de alimentos egresada de nuestra institución y ha acompañado importantes procesos de fortalecimiento de unidades productivas rurales, aportando desde su conocimiento técnico a la transformación de productos agroalimentarios, al mejoramiento de la calidad, la generación de valor agregado y el fortalecimiento de capacidades en las comunidades. Su trabajo ha estado estrechamente vinculado a iniciativas que buscan impulsar el desarrollo rural, promover la sostenibilidad de los emprendimientos agroproductivos y generar oportunidades para las familias campesinas de nuestro territorio, contribuyendo además a la consolidación de procesos que fortalecen el tejido social y la construcción de paz. Ingeniera Karina, bienvenida a Ondas de la Tierra. Muchas gracias por acompañarnos en este espacio. Desde su experiencia profesional, ¿cómo contribuye la ingeniería de alimentos al fortalecimiento de unidades productivas rurales y de qué manera puede convertirse en una herramienta para la construcción de paz en los territorios?
5: Cuando pensamos en la guerra, casi nunca pensamos en el hambre. Y cuando pensamos en la paz, lo último con lo que relacionamos esta precisa necesidad es con los alimentos. Pero si nos vamos a la historia, no solamente en Colombia, sino en el mundo, gran parte de los conflictos más fuertes han sido o han iniciado precisamente por la tierra. ¿Y qué es la tierra? Pues es el sostén de la vida, en ella estamos, existimos, vivimos y también nos alimentamos. Los datos no mienten. Según el IGAD, en el 2025, el 10% de los mayores propietarios en Colombia controla el 80.6% del área rural, con un índice de Gini de tierras de 0.89 todavía establecido desde hace mucho tiempo. Aunque en el microcontexto hayamos podido tener en estos últimos años una evolución y un intento gubernamental por dar y facilitar y legalizar tierras precisamente a los campesinos y las campesinas de Colombia, hoy en día todavía se mantiene como uno de los índices más desiguales del mundo. Y es una paradoja brutal. ¿Por qué? Porque el campesinado colombiano, con esa poca tierra que ha tenido, es quien produce el 80% de los alimentos que requiere el país. Esto lo podemos revisar en estadísticas de Grain y de la FAO. De hecho, según la UPRA y según las evaluaciones agrícolas del 2025, entre el 55 y el 70% de los alimentos frescos de origen agrícola es cosechado por productores que hoy en día se reconocen como campesinos. Y también algo que es de destacar es que precisamente estos esfuerzos y todo lo que se está haciendo, como por ejemplo Fondo Paz en estos momentos, en el territorio de Colombia y también en el territorio bolivarense, es precisamente reconocer al campesinado como sujeto de especial protección que también ya ha sido vinculado a nuestra Constitución colombiana. Y pues bueno, esto no es casualidad. Precisamente el primer punto del acuerdo de paz que se firmó en La Habana fue el RIR, que fue la Reforma Rural Integral, y contempla explícitamente el derecho a la alimentación, la seguridad alimentaria y nutricional, la soberanía alimentaria, la economía campesina, como uno de los estandartes más importantes para poder construir la paz. ¿Por qué? Porque sin tierra y sin alimentos no hay paz posible. Eso es algo que debemos entender. Ahora bien, La tierra es como el problema estructural de fondo, pero incluso cuando los campesinos tienen tierra y producen, hay otras problemáticas que se presentan. Según el DANE del 2024, tenemos que alrededor del 41% de la población rural vive en condiciones de pobreza. Entonces, como lo dije anteriormente, es como una paradoja bastante brutal y lógica, porque precisamente estas personas que se encargan de sembrar y de producir los alimentos que la misma ciudad también consume, son personas que viven precisamente esta marginalidad de la pobreza e inclusive tienen la mayor porcentaje de lo que es la inseguridad alimentaria. Entonces, ¿qué pasa con esto? Y es que el dinero de la venta de sus productos queda prácticamente en la intermediación. Se paga más la producción agro y productiva que se tiene pues, de nuestros campesinos y campesinas. Y es por eso que ahí, contestando ya directamente la pregunta, es donde tiene que entrar la ingeniería de alimentos, donde tiene que entrar programas como, por ejemplo, la administración agroindustrial, donde entran programas también como las administraciones de empresas, precisamente para poder fortalecer estas cadenas. Ya no sirve o no es suficiente que nuestros campesinos y campesinas siembren los alimentos, sino que hay que darles valor agregado. Ahí es donde entra la Universidad de Cartagena también con su fortaleza, ya lo dijimos, con programas pues como ingeniería de alimentos. ¿Y es por qué? Porque este conocimiento y este saber, si se dialoga precisamente con el territorio y con nuestros campesinos, ayudan a que se le dé fortaleza a estas cadenas agroalimentarias, como por ejemplo hacer del ñame, harinas, snacks, almidones, ¿cierto? Que puedan servir muchísimo más a la industria. Y otro caso, por ejemplo, el cacao, que ha sido uno de los ejemplos de productos para sustitución de cultivos ilícitos y no venderlo solamente en grano y que pues se venda y la estadística de la producción de cacao que tiene ahora mismo Bolívar se vaya pues a los santanderes, sino que también podamos tener la oportunidad de poder hacer chocolates de mesa, toda una variedad, por ejemplo, vino también que se hace con hemocilios de cacao. Entonces, aprovechar al máximo los productos que da nuestra tierra. Y así es que también se construye paz.
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3: En el marco de este proceso de acompañamiento a las comunidades, ¿qué hace concretamente el proyecto con estas 444 unidades productivas? ¿Cómo funciona la metodología de trabajo y cuáles son las principales acciones que se desarrollan con los beneficiarios?
5: Bueno, la metodología es participativa. Fondo Paz y la Universidad de Cartagena así lo visualizaron desde el primer día. No se llega al territorio pues a imponer o a decirle al productor qué es lo que tiene que hacer, qué es lo que tiene que sembrar, qué es lo que tiene que procesar, sino que se llega a escuchar, a caracterizar, a mirar, observar, a establecer esa comunicación, ese diálogo de saberes. Y el primer paso precisamente es poder establecer eso en una ficha técnica descriptiva de cada una de las unidades productivas para poder saber con qué contamos, con qué se tiene, cuál es la condición, no solamente del suelo, del agua, sino también de la biodiversidad que se presenta en el territorio, cuál ha sido la historia productiva, cuál es el contexto familiar y cuáles son esos saberes ancestrales y comunitarios que tienen cada una de estas unidades productivas. Con esa información, pues se puede fortalecer y se integra el conocimiento técnico del extensionista y el conocimiento empírico del productor, y ahí pues se prioriza un producto, ¿cierto? Que pueda pues llenar las expectativas de ambas partes, y ahí se fortalece entonces ese cultivo o ese producto que se le mira mayor potencial de transformación y de comercialización en el territorio, pero que además sea también representativo del territorio. A partir de ahí se construye lo que es entonces el plan de acción individual. No es un plan general que se plantean una sola vez y esperemos que todo el mundo le pueda servir o quepa ahí en ese proceso. No. Una de las características con las cuales la Universidad de Cartagena y Fondo Paz se quiso diferenciar a lo que se venía haciendo es poder también darle particularidad a cada una de esas historias, a cada una de esas familias, a cada uno de esos campesinos y campesinas, a cada parcela. Y ese plan entonces, con estas características, se definen los insumos necesarios, el acompañamiento técnico que es necesario precisamente para responder a estas particularidades, las capacitaciones o acompañamientos que se necesitan, y también se establecen así las metas de producción y comercialización, que es como el culmen o esa parte que precisamente ha adolecido el campo y nuestros campesinos a que puedan comercializar precisamente con una fortaleza en su producto. El extensionismo participativo, pues lo desarrolla un equipo de dos extensionistas, uno por cada una de las unidades productivas, y así esta persona se encarga pues de establecer y de estar en esas visitas presenciales regulares al campo. No solamente es una transferencia de tecnología, sino que nos diferenciamos también por ese diálogo, por esa comunicación cercana, por esa interacción de saberes, donde el conocimiento técnico y el saber tradicional y ancestral de nuestros productores, de nuestros campesinos, no compiten, sino que entran a enriquecerse y a dialogar mutuamente. La Universidad de Cartagena aporta una especie de infraestructura, ¿no? Como un soporte en lo que es el conocimiento, un soporte técnico, en todo y cada una pues, de las experticias que tiene la universidad a través de la Vicerrectoría de Extensión y Proyección Social como líder. Y Fondo Paz baja o estructura precisamente toda lo que es la necesidad de poder establecer la ley, el acuerdo y que se pueda materializar todas las acciones de paz. Además, también cabe destacar la mención pues del Centro de Transformación pues Agroindustrial en los Montes de María, en el Carmen de Bolívar, sede de nuestra Universidad de Cartagena, corazón del territorio de los Montes de María, en donde pues también recordemos que el conflicto armado fue muy brutal en esta zona. Entonces, aquí tenemos los espacios no solamente de recepción de productos, de clasificación, sino que también a través de esta capacidad instalada hacemos transformación y valor agregado precisamente a los productos de este territorio.
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3: Para finalizar, ¿puede compartir ejemplos concretos de proyectos exitosos? ¿Qué se hizo? ¿Qué resultó? ¿Y qué lecciones dejan?
5: Bueno, tenemos cuatro experiencias con las cuales nosotros podemos mostrar cómo la Universidad de Cartagena ha podido crecer, no solamente en el conocimiento y en poder estar presencialmente en el territorio, sino también ayudar a construir paz y también a fortalecer las capacidades territoriales. Uno de los primeros proyectos que para mí también es gran valor y de muy especialidad en mi corazón es pues Fuerza Montemariana. Fuerza Montemariana fue un proyecto que se lideró junto con la profesora Rosita Jiménez, que en paz descanse, y este proyecto fue realizado y se ejecutó en la alta y media montaña pues del Carmen de Bolívar, territorio que fue, como lo dije anteriormente, epicentro pues de la violencia paramilitar y guerrillera durante mucho tiempo. Y pues aquí articulamos lo que fue la construcción de paz con el aprovechamiento de la biodiversidad agroalimentaria y lo que veníamos hablando también, el fortalecimiento de las cadenas de valor. Pero fue un proyecto integral porque además se integró el enfoque de educación superior, también se le dio el enfoque ambiental, el enfoque de comunicaciones, y esto pues dejó una capacidad también instalada técnica que fueron las que son hoy en día pues las plantas pilotos de procesamiento de alimentos, de los cuales hoy se soporta precisamente el proceso de Sasca, el proceso también de Fondo Paz en el Carmen de Bolívar. Este proyecto Fuerza Montemariana pudo abrir este espacio, lo cual resultó muy beneficioso precisamente para poder dejar de manera materializada la presencia pues de la Universidad de Cartagena en los Montes de María. La comunidad aquí abrazó pues el proyecto y en estos momentos vemos el resultado precisamente pues de esa apertura con este proyecto. Después, como lo dije anteriormente, el proceso de Sasca, el proceso también de Fondo Paz en el Carmen de Bolívar. Este proyecto Fuerza Montemariana pudo abrir este espacio, lo cual resultó muy beneficioso precisamente para poder dejar de manera materializada la presencia pues de la Universidad de Cartagena en los Montes de María. La comunidad aquí abrazó pues el proyecto y en estos momentos vemos el resultado precisamente pues de esa apertura con este proyecto. Después, como lo dije anteriormente, siguió con Sasca, que son zonas de aprovechamiento

busca rescatar la biodiversidad nativa, ¿sí? Y, por ejemplo, también han dado muchos procesos de transformación de la materia prima. Todo esto también involucrando a la Cámara de Comercio y al Observatorio de Desplazamiento y Construcción de Paz también de la Universidad de Cartagena. Como tercera experiencia, tenemos lo que es la EPSEA, que es de la Universidad de Cartagena, empresa prestadora de servicios de extensión agropecuaria, los cuales también vemos cómo participa y se entrelaza con todos estos procesos el día de hoy, incluyendo pues el mismo Fondo Paz. Aquí, junto con la Agencia de Desarrollo Rural, tuvimos la intervención en 7 zonas de desarrollo económico y social del Departamento de Bolívar. Fueron 139 predios en los cuales tuvieron participación y alrededor de 6.000 usuarios que estuvimos acompañando, no solamente en caracterización territorial participativa, sino también mirando y estableciendo lo que fueron los instrumentos de planeación predial para la transición agroecológica. Eso con el fin de poder fortalecer también los territorios y a los campesinos y a los productores en sus formas de hacer su producción, en sus formas de autogestión, no solamente para el pan coger, su seguridad y su soberanía alimentaria, sino también como un fortalecimiento de su propia economía. Entonces, esto también fue un gran ejemplo, fue una gran intervención, una gran participación y presencia de la Universidad de Cartagena a través del ESEA en los territorios. Y pues bueno, la cuarta acción, cuarto ejemplo que estamos mirando precisamente es el que hoy nos tiene aquí con mucha alegría, que es el proyecto de Fondo Paz. Aquí se potencia y se integra totalmente pues toda esta experiencia de la Universidad de Cartagena. Es un proyecto de reparación transformadora financiado a través de los fondos de Programa Especial de Paz, Fondo Paz. Y aquí no llega solamente Fondo Paz como una fuente pues de recursos precisamente para poder hacer todos estos acompañamientos en los territorios, sino que además también trae la experiencia de toda Colombia de poder hacer construcción de paz desde y para los mismos territorios. En este caso, el Fondo Paz con la Universidad de Cartagena estamos haciendo simultáneamente acompañamiento a 12 municipios en 5 regiones del país. Estas son Montes de María, Catatumbo, Putumayo, Antioquia y Caquetá. Todos estos territorios son priorizados por el conflicto armado, son conocidos como los PDET, y de aquí, de todos estos territorios, salen las 240 unidades productivas de las cuales estamos hoy acompañando. Como lo dije anteriormente, pues el acompañamiento técnico ha sido también a través de la transformación agroalimentaria en muchos productos, yucas, ñames, frutales, cacao. Bueno, además de estos productos, también se está fortaleciendo lo que son las herramientas administrativas, las herramientas comerciales y las herramientas de negocios para poder conectarse con mercados. Ya, eso ha sido una brecha, lo hemos entendido, lo hemos discutido mucho, pero sea esta la oportunidad con Fondo Paz de poder tener la posibilidad de llevar a nuestros campesinos, campesinas y nuestros productores a poder ya entrar en ese eslabón de pasar de la producción, de pasar de la venta, de alguna manera en peso de estos productos a tener una transformación, poder fortalecer a través del valor agregado y entrar entonces a lo que es el mercado. Ya tenemos también el acompañamiento digital para que estos productos y todas estas iniciativas agroproductivas pues puedan estar visibles en una página web, como en un catálogo pues de productos, también obviamente mostrando ahí todo lo que es el Centro de Transformación Agroindustrial de la Universidad de Cartagena, que es el sitio en donde en estos momentos está sirviéndose como operación para la transformación, pero al mismo tiempo enseñarle a estos campesinos y campesinas cómo hacerlos. Aquí hay algo bastante interesante, que es aprender haciendo, y por eso el acompañamiento técnico y en conocimiento pues de los programas de la Universidad de Cartagena. En estos momentos podemos entender la dupla y esta simbiosis de Fondo Paz con el mandato del Estado, ¿cierto? El mandato del Estado colombiano de poder llegar, de hacer la construcción de paz, fortaleciendo las capacidades precisamente de los territorios, y la Universidad de Cartagena pone su conocimiento, pone su experiencia, su experticia, su presencia ya de manera fehaciente en los territorios, y esto es una dupla bastante fuerte de los cuales se ve y se siente de una manera eficiente para poder hacer una intervención que pueda en últimas significar no solamente desarrollo, sino dignificación y también

0: pues la construcción de paz. Y pues bueno, la lección que atraviesa cada una de estas experiencias es la misma. Los proyectos en sí mismos no construyen paz. La paz se construye con las comunidades. Los buenos proyectos son catalizadores y lo que queda es una comunidad que produce más, que transforma mejor, que comercializa mejor, que se dignifica, que confía más en sí mismo y también en las instituciones. Por eso es que es muy importante lo que Fondo Paz con la Universidad de Cartagena y la confianza que ha puesto en nuestra universidad es muy importante.
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1: Muy bien, hemos llegado al final de esta edición de Ondas de la Tierra. Muchísimas gracias a todos nuestros oyentes por habernos acompañado durante estos minutos y por conectarse una vez más con este espacio que nos permite conocer de cerca las iniciativas, experiencias y aprendizajes que contribuyen al desarrollo de nuestros territorios. Agradecemos especialmente a nuestra invitada, la ingeniera Karina Castro Pomares, asesora de proyectos agroproductivos de la EPSEA Universidad de Cartagena, por compartir con nosotros su experiencia, conocimientos y reflexiones sobre el aporte de la ingeniería de alimentos al fortalecimiento de las unidades productivas rurales y a la construcción de oportunidades para nuestras comunidades. Desde la Universidad de Cartagena, la Vicerrectoría de Extensión y Proyección Social y Fondo Paz, continuamos comprometidos con la regionalización, la transferencia de conocimiento, el fortalecimiento de las capacidades productivas y el bienestar de las familias campesinas de nuestro territorio. Soy Amílcar Huón y los invitamos a acompañarnos en una próxima emisión de Ondas de la Tierra. Hasta una próxima oportunidad.

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1: Esta es la hora en UDC Radio, 5 en punto.
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1: Esta es la hora en UDC Radio, 6 en punto.
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1: El himno nacional de la República de Colombia fue escrito en 1887, originalmente como una oda para celebrar la independencia de Cartagena. Fue interpretado por primera vez el 11 de noviembre del mismo año, día en que se celebra el evento.
0: Con la letra de Rafael Núñez y la música de Oreste Sindici, himno nacional de la República de Colombia.

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